0: Aquel chamaquito que empezó en Villa Kennedy, Santurce, Barrio Obrero, llega a la casa de DJ Playero en ese apartamento de arriba. Ahí cambiamos la historia. Ahí recuerdo cuando Playa me dice: me gusta lo que estás haciendo, sigue disparando. Y el chamaquito dice: y es que la gente lo sigue mirando, el estilo que sigue gritando, acabando, chocando, viviendo, gozando, bailando, sin oído que mueve la gente, la pista se pone en andesa. De acuerdo, se acaba, lo tengo en la mente, no quiero que siga, lo falso cantante, que no se merece respuesta, yo quiero que pueda seguir escuchando la ofensa que sigue rompiendo, pues si me tengo con todos los niveles, pregunta, ¿qué?
1: What's my name, pa? ¿Tiene tu nombre?
0: Playero así me mira y me dice: ¿cuál es tu nombre? Y el chamaquito dice con mucha seguridad: grábate bien mi nombre, que algún día el mundo entero me va a conocer, baby. Y esa es la confianza que nos da el barrio, oye. No es ego, es seguridad lo que nos da el barrio. Los que venimos de abajo, luchando, así caminamos confiados. Y el chamaco viene así. Y Playa le dice: ¿cuál es tu nombre? El chamaco dice: mi nombre es el

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0: Estoy en vivo contigo, vamos al entretenimiento.
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0: Aquí ya, el negro ya, chequeo, el negro. Está en tu radio ya desde ahora y hasta la una de la tarde por La Mega 105.1. El encargado de esta hora, hey, el negro. Feliz viernes para todos. Vamos a ya activarnos con La Mega, la que se pega en este bonito viernes cuando comienza el fin de semana. Así que ponte para mí ya desde ya a través del 809-524-6342. El negro llegó para aplicarla y alegrarte tu día en este bonito día, ¿eh? Así

bueno, seguimos divirtiéndonos con La Mega 105.1, el mejor entretenimiento de la DJ Negro a esta hora. Ay, ay, ay, ay, ay, ay, ay, ay, ay, ay, ay. Seguimos pasándola bien en este bonito comienzo del fin de semana. Actívate con El Negro, el que no coge pelusa. El contacto habilitado para ti, recuerda, 809-524-6342. Dale para acá, súmate.

preguntitas para que te levantes bien informado. La sección, tú sabes, de la Mega 105.1, la estación urbana del sur dominicano. Aquí sigue el negro, dándote lo que te gusta a nivel de música urbana. Bueno, y en estos días se viralizaron unos videos diciendo que la Biblia no está en la nueva cédula de los dominicanos, mientras que el pastor Ezequiel Molina aseguró que la Biblia no fue eliminada del escudo nacional que aparece en la nueva cédula de identidad y electoral, desmintiendo ahí las versiones que han circulado en redes sociales y en distintos espacios públicos. Molina explicó que realizó una verificación personal

desarrollado en República Dominicana. Esto es debido a la incidencia de una vaguada y el alejamiento de las partículas saharianas. Para este fin de semana se esperan la continuación de calor elevado debido al avance del verano y una nueva nube africana se acercará a la región este sábado.

Feliz viernes para todos los que se reportan a través de nuestro contacto 809-524-6342. A esta hora está conmigo la abuelita Zaida. Está ahí pasándola bien con la amiga, disfrutando de este verano excitante. Gracias por la sintonía, la abuelita, así le llaman. ¿Por qué le llaman la abuelita?

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105.1, la estación urbana del sur dominicano. DJ Negro sigue aquí dando lo que te gusta a nivel de la música urbana. Actívate a nivel de nuestro contacto 809-524-6342. ¡Qué chévere, eh! ¡Sigue el viernes! ¡Ay, ay, ay, ay, ay, ay, ay! Quédate ahí, pegándolo a mí. En breve siguen las calientitas para que te levantes.

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Villa Negro sigue calentando este verano a nivel de buena música por la Mega 105.1, la estación urbana del sur dominicano. ¡Qué chévere! Seguimos. Ella, arrasando la avenida. Sí, claro. ¡Ay, ay, ay, ay, ay, ay, ay, ay, ay, ay, ay, ay, ay! ¡Qué bueno, qué bueno! Llega las calentitas. Una sección de la Mega 105.1. Sí, eso es para que te levantes bien informado. Bueno, dentro de las calentitas, las grandes ligas de béisbol MLB ya comenzaron a marcar el camino hacia la temporada del año 2027 con un anuncio oficial de su calendario de temporada regular. Una campaña que llega con varias novedades, tanto en el terreno del juego como en la manera en que los aficionados seguirán a los principales eventos del béisbol. La acción arrancó el miércoles. La acción arranca el miércoles 24 de marzo con un partido de la noche inaugural que será transmitido en exclusiva por Netflix, aunque los equipos protagonistas de ese compromiso aún no han sido todavía revelados. El tradicional día inaugural se disputará apenas un día después del jueves 25 de marzo con una cartelera ahí de 14 encuentros que pondrá en marcha oficialmente la nueva campaña. Así están las calentitas. Eso es para que te levantes bien informado con la Mega 105.1, la estación que prende tu ánimo. El Negro sigue dándote lo que te gusta. Buena música, buen entretenimiento, una sana diversión, como siempre. El contacto está habilitado. Recuerda, 809-524-6342. A las 11 llega el tema del día de hoy, donde la pasamos chévere. A las 10 con 20 minutos te cuento de qué vamos a hablar el día de hoy. Ya tú sabes, mantente ahí, pegado a la Mega 105.1, la que se pega. Dale.

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Qué rica, sigue este Radio La Mega 105.1. La gente que está a nivel de la web Mega 105FM.com. Ahí está nuestro amigo Sócrates Peña, como siempre, reporta sintonía. Abrazo para él, de la gente que se reporta, DJ Bombón, allá en el Bronx. Mi pana también, Alex Pérez.

al considerar que podrían ser discriminados al momento de buscar empleo si aparecían con ellos visibles en el documento. El caso se hizo viral en redes sociales a través de un video en el que uno de los jóvenes es maquillado mientras su compañero explica que decidieron ocultar sus tatuajes porque, según afirman, quienes los tienen suelen ser catalogados como delincuentes y enfrentar dificultades para conseguir trabajo. A raíz de la difusión del audiovisual, la Junta Central Electoral aclaró que no es obligatorio cubrir los tatuajes para obtener la cédula de identidad y electoral. Ya ustedes saben, ¿eh? Así que invito a que sigas conectado con La Mega 105.1. Ya a las 10:20 minutos vamos a... Bueno, te voy a dar la información, sí, del tema que vamos a hablar el día de hoy, ¿eh? 10:20 minutos. Te doy eso, tranquilo, mantente ahí para que tú me des tu opinión a través del 809-524-6342. Dale, el negro sigue dando en el centro en este viernes. ¡Ey! Llegó el fin de semana. ¡Ay, ay, ay!

a escuchar esta radio. Bueno, llegó el momento de darte el tema, sí. El tema que vamos a hablar el día de hoy. Usted como buen observador.

la gente se conoce a Legua Negro. Sí, pero tú sabes que hay muchos ocultos. Sí, aspirantes. Y se mantienen como fuera de bulla. Pero se le sale algo. Por lo menos en el caminar, su manera de mirar. Alguito, tú sabes.

0: tranquilo.
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aplicándola, poniéndote a gozar de este viernes, inicio ya del fin de semana. A nivel de la Mega 105.1, DJ Negro sigue disparando lo mejor de la música urbana a esta hora. Dale, actívate. 809-524-6342. Saludito para la gente mía de Fernando Tu Pintura. De Fernando y todo su equipo de trabajo que están ahí en contacto. También esos muchachones. Dale, dale, negro. Prende, prende.

0: unos minutos. Vamos con el tema del día de hoy. Cuando usted descubre que un hombre tiene tendencia gay, dame tu opinión a través del 809-524-6342. Ya luego de la pausa, vamos a debatir eso, ¿eh? Pendiente a la Omega, la que se pega.
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Estamos esto, actívate con la Mega. Aquí está el que levanta tu ánimo por esta radio Mega 105.1 imparable. Sigue esta radio, Ay. Los míos activos desde ya. Con la Mega, la que se pega. Vamos a esto, vamos al tema del día de hoy. Sí, estamos ya. Vamos a debatir el tema del día de hoy por esta radio, que es la estación número uno en todo el sur de la República Dominicana, la estación de la música urbana. Vamos a activarnos, 809-524-6342. Vamos a hablar el día de hoy. Usted, como buen observador, ¿cómo usted distingue cuando usted descubre que un hombre tiene tendencia gay? ¿Cómo usted lo descubre? Deme su opinión a través de nota de voz al 809-524-6342. Las señales comunes en el comportamiento de esta persona pueden ser el distanciamiento íntimo, poner excusas recurrentemente para evitar un contacto sexual. También se puede dar el caso en encuentros con personas. Sí, y ellos, imagínate,

0: por ahí cuando una persona tiene tendencia gay. Porque hay muchos que, oye, me lo maquillan. Sí, para descubrirlo. Hey, es fuerte la situación. Dame tu opinión a través del 809-524-6342. De eso vamos a hablar el día de hoy. Claro, ya vamos a debatir ese tema durante una hora por la Mega 105.1. Ahí está la línea activa. También está el Mega WhatsApp activo para que tú envíes tu nota de voz a través de nuestro contacto, que es el 809-524-6342. Vamos a arrancar con el mío personal. Sí, que lo tengo ahí, a mi hermano Franklin 22. La gente de San Pedro, Punta Cana. La gente que siempre anda en ese trayecto en conexión conmigo, ¿eh? Abrazo gigante para mi hermano Franklin 22. Lo tengo ahí, dándome su opinión desde ya. Adelante, mi hermano.
1: Buenos días, DJ Negro. Franklin 22 por la 105.1. Estamos pegados. DJ, ese tema a veces tú puedes lograr identificar rápidamente cuando una persona está yéndose por esos códigos por ahí.
0: ¿Cómo te y otras lo veces no.
1: Porque hay personas que de esas que son muy discretos en realidad. Y las otras, hay otras que son muy chiviricas, que les gusta mucho que desplayarse, les gusta mucho que lo vean. Se hace ese sentir. Eso uno no tiene problema con identificarlo. Pero automáticamente cuando uno, esos rasgos, uno lo busca de la manera, observándolo, mirando su forma, observándolo cuidadosamente, porque a veces hay personas que aparentan que pueden ser gay o están buscando esa línea y no lo son. Entonces otros sí lo demuestran, otros no demuestran. Bueno, eso es un lío, pero inmediatamente yo me doy cuenta que una persona está por esa línea, yo lo pongo claro. Mira, hay una línea roja que no se puede cruzar para acá, porque si la cruza, te parto en 20. Inmediatamente se lo digo, para que estemos claros. Ya usted sabe.
0: Ay, hermano mío, ¿qué me quiso decir Franklin con eso? Lo parto en 20, ¿eh? Se malinterpreta, ¿eh? Lo parto en 20. Ay, qué fuerte, ¿eh? Seguimos debatiendo este tema que está bien interesante. 809-524-6342, la Mega Línea y el Mega WhatsApp. ¿Quién tengo por aquí? Adelante, hola. Déjame ver, ay, esto se complica. Adelante, buenos días. Hello, buenas, hola.
2: Buenos días, bendiciones, DJ Negro.
0: ¡Ey, pero es la Mega!
2: Negro con la Mega, que la Mega se pega.
0: Dímelo,
2: de bueno,
0: la Mega.
2: DJ Negro, mi opinión es la siguiente.
0: Sí, ¿cuál es?
2: Eso se ve a legua. Cuando un hombre tiene como una preferencia en el hablar, te das cuenta, esos cambios. Que se le meten de repente ese caminar pomposo para atrás. Muchas veces tienen las uñas pintadas, muchas veces tienen un maquillaje, un peinado raro. Esa es una de las formas de cuando un hombre es gay en la vestimenta. Oíste, uno como persona se da cuenta. Esos cuadres que se le meten y eso de repente, esa es una de las formas mías de ver cuando un hombre gay, la presidenta La Mella.
0: Gracias, La Mella, por tu opinión. Ay. Me informan aquí, Negro, estos chamaquitos de ahora, esta gente que viven haciéndose hoyos en la oreja, sí, se pinta las uñas, imagínate, privando a ellos en bacanito. Eso es lo que son unos gays disfrazados. Guay. Me están dando opinión ahí a través de el Mega WhatsApp, la gente que me escriben también y dan su opinión del tema del día de hoy. Ay. Me escribe acá mi pana Barraco Pollo, cuéntame, dame tu opinión del tema, mi hermano. Yo sé que está ahí activo la gente mía de Vicente Noble, siempre con la Mega 105.1, la estación urbana del sur dominicano. En breve seguimos debatiendo ese tema. ¡Actívate con la que se pega! ¡La Mega!

este tema, seguimos debatiendo el tema. El tema del día de hoy, que está picantísimo. De los míos de Neiva, siempre se reporta Cuquito Peluquería. Mi pana Alonso Peluquería, ahí en el Salado de Neiva también. Mi pana Checo, de los míos. Mi respeto para Checo, esa leyenda. El Sin Sánchez, de los míos, el Topo Boy. También con la que manda esta hora.

La emisora de los ratings, La Mega 105.1, la primera estación urbana del sur dominicano. Seguimos debatiendo el tema. Dale, dale, dale, dale, dale, los míos, los que se activan a través del 809-524-6342. Aquí sigue el negro aplicándola contigo hasta la una de la tarde. Ay, ay, ay. Dime usted como buen observador. ¿Y qué es lo que se observa, eh? ¿Qué es lo que se observa? Yo quiero que usted observe y distinga cuando usted descubre que un hombre tiene tendencia gay. Así que deme su opinión. Ese es el tema del día de hoy. Estamos debatiendo ese tema. La gente, tú sabes, activada, opinando sobre el tema. Sí, a través de nuestro contacto 809-808-809-6342.

0: DJ Negro, Pelón Pérez.
1: De lo mío.
0: Del aeropuerto de Pedernales. Y el negro, oye lo que hay.
1: Dame la luz, hermano.
0: Esa gente tú lo distingues de la siguiente manera.
1: Dame datos.
0: Siempre
1: dame
0: tienen las mujeres que están más bonitas y más buenas del sector. ¿Está claro? ¿Qué lo que? Y tú le puedes preguntar, ¿qué es lo que? ¿Cuál es? Ninguna de ley. Que es otra, pero no está en el grupo. Siempre te inventan un cuento chino.
1: Ay, ay.
0: Ese es uno de los primeros formas de que tú te das cuenta que es lo que hay que hacer mala vida. Y siempre están buscándole, andando con la mujer y siempre andan con una pinta durísima, percibísela a la mujer. ¿Sabes qué es lo que? Aunque pues, y tú lo ves ahí, sí, claro, tú lo que parecen hombres, pero siempre hay uno de los, esos son los dos lados, las dos formas que yo conozco, que andan perdido.
1: Ay, ay, ay, ay, ay, ay, ay, ay, ay, ay. Gracias, hermano, por su opinión. Sí, la gente está en esto. Ay, ay, ay, ay, ay, ay, ay, ay, ay, ay. Dame tu opinión, 809-524-6342. La gente también sigue opinando a través de mensajes de texto. Voy a leer todo eso ahora mismo, tranquilo. Manténganse ahí, pegado a la mega, la que se pega. 105.1. Adelante, hola, hello. Hello, hola, hola.
2: Buenos días, mi hermano DJ Negro, dominando el cuadrante de su radio a través de Mega, una estación de música urbana y salsa, la mezcla,
1: ay, ay,
2: de lunes
1: ay
2: a viernes, por Mega 105.1 y el DJ Negro, mi dominando hermano el cuadrante de su radio.
1: Muchas gracias, mi
2: bueno,
1: hermano.
2: Bueno, DJ, con el tema de hoy está complicado porque hay quienes tienen tendencia y no lo aparentan. Difícilmente uno descubrir. Gracias y seguimos con DJ Negro. Avanzando los 105.1 y de Mega.
1: Muchas gracias, mi hermano, tranquilo. A las 10, a las 11 con 30 minutos seguimos debatiendo ese tema. Tranquilo, mantente ahí, pegado a la Mega, la que se pega.

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0: Seguimos debatiendo el tema 809-524-6342, la Mega Línea y el Mega Avanzar. Dame tu opinión a cuando usted descubre que un hombre tiene tendencia gay. Dame tu opinión a través de nuestro Mega WhatsApp y el contacto directo. Dale ahí, adelante. Buenos días, ¿quién tengo por aquí?
1: Ay, mamacilla.
0: Ey, de los míos.
1: ¿Qué tema? Bueno, eso es obvio. Su comportamiento es diferente, son más cariñosos. Son mucho, la mayoría de veces tienen más educación. La forma de, ¿cómo le digo? Se delatan en los gestos. Imagínate. Ay, mamá, sí, ya. Yo que he trabajado tanto con ese tipo de personas.
0: ¿Cómo va a ser,
1: no,
0: mi
1: hermano? No, no se da cuenta. Son más trascendidos la mayoría de veces. Uno se da cuenta cuando se parten como en 50 pedazos. Ay, mamá, sí, ya es cuánto.
0: Usted ha trabajado con bastantes personas de esas. Y entonces, mi hermano, cuidado. Dime con quién andas y te diré quién eres. No he dicho nada, mi hermano, ya usted sabe. Gracias por su opinión. Mi para DJ Bombón, activo siempre con la Omega desde los Estados Unidos. La gente mía de la diáfora, así que abrazo para todos. Ahí está Rafaelito Sánchez en el Fuji Down Brown. Saludo para Mechi Seijas, de la mía personal, que siempre está también activa encima de la bestia. Activa, activa con la amiga, la que se pega. Ay, ay, ay, ay, ay, ay, ay. Y para Denimato también está en sintonía con esta radio. Así que abrazo gigante para ese príncipe que está en contacto, está pasando la chévere. Gracias a todos los que se están ahí activos. Ahora mismo con la Vega 105.1. Warner de los Santos dice presente también. Sí, la gente mía de Santiago de los Caballeros. Esa gente siempre está ahí, Esa gente no hay que moverla mucho para estar en sintonía con esta radio. Ya ustedes saben. Gracias. Seguimos debatiendo el tema. Adelante, buenos días. ¿Quién tengo por aquí? Saludos.
2: Buenos días, DJ Negro.
0: Hola.
2: Bueno, mira, en mi caso, yo siempre me fijo mucho. Yo soy muy fijona.
0: Ajá.
2: Y hay cosas que ellos hacen, ademanes, que hace un hombre cuando es gay.
0: Ajá.
2: Que se está ocultando, por así decirlo. Hay cosas, por ejemplo, la mirada, los gestos que hace con la mano.
0: Sí.
2: Porque si bien es cierto que hay hombres que son amanerados, no significa que siempre sean así. Entonces, por ahí sí hay signos que ellos dan, que destacan en que tú dices, okay, ese fulano es gay, pero está oculto. Eso también de celar a un amigo de una manera que se supone debe hacerlo una mujer, pues entonces destaca mucho en un hombre, no se da cuenta de ciertas cositas que ellos hacen, que da a destacar que sí que son gays. Oye, parecen hombres así como tú, porque son hombres realmente.
0: Ay, ay,
2: pero hay ciertas cosas que hacen con su mirada, con sus gestos, por así decirlo, que destacan en una cosita siempre. Por ejemplo, en mi caso, yo siempre me la llevo. Tengo ese instinto de llevármela, de cómo usan los dedos cuando se pasan la mano por las orejas.
0: Ay.
2: Esas cosas así simples son las que destacan a un hombre. Quede ahí, quede ese mundito, como dicen.
0: Son las opiniones de una mujer cuando ella distingue cuando un hombre tiene tendencia gay. Hay hombres que se le meten una celadera de amigos, sí, y eso. Celan a los amigos. ¿Y por qué será? Hay que revisar a esas personas. Ay, ay, ay, ay, ay. Sigue ahí pegado a la Mega. En breve seguimos debatiendo el tema. 809-524-6342. Deja caer tu nota de voz. Dale.

0: Bueno, seguimos debatiendo el tema. El día de hoy estamos hablando cuando usted descubre que un hombre tiene tendencia gay. Ese es el tema del día de hoy por la Mega 105.1, la estación urbana del sur dominicano. Seguimos debatiendo eso. Adelante. Dale por aquí.
1: Hey. 809-524-6342. Mega WhatsApp.
0: Buenos días, hola. Dame tu opinión, hermano.
2: Hello. Buenos días, DJ Negro. Todavía de día, que no son las 12 por allá. Muy buenos días, hermano.
0: Bien, muchas hermano, gracias.
2: Un abrazo. Nelson Barreiro, desde aquí, desde Boston.
0: Muchas gracias,
2: mi hermano. Mi opinión con respeto al mensaje que usted acaba de colgar ahí.
0: Ajá.
2: ¿Cómo uno identifica una persona si es gay? Bueno, hay muchas maneras. La primordial es la forma de hablar.
0: Ajá.
2: Esa es la primera. Luego sus maneras de expresarse.
0: Ay, ay, ay.
2: Y de actuar. O sea, uno identifica a esa persona de una vez.
0: Sí,
2: o sea, como decimos nosotros allá en llano, en términos dominicanos, al llano, al bueno, determina uno de una vez cuando una persona es gay. Son ay, varias formas que uno lo identifica, ay, como la forma de hablar, la forma de sentarse y su manera de actuar. O sea que de una vez ellos dan esa identificación. Esa es mi humilde opinión, mi hermano. Son un poco tarde, sí, pero estamos a tiempo todavía. Un abrazo y
0: así es,
2: un buen fin de semana para ti allá.
0: Muchas gracias, hermano. Igual para usted. Seguimos con el tema 809-524-6342 en la parte final ya, ¿eh? Ay, ay, ay, ay, ay, ay, ay, ay, ay. Adelante, hola, buenos días.
3: DJ Negro, creo que buenas tardes, buenas tardes.
0: Buen día,
3: oye,
0: hermano.
3: Me estoy metiendo casi los pies debajo de la mesa para comerme mi comida calentica, pero cuando yo veo estos temas así picantes.
0: Ay, ay, ay, ay, ay.
3: Ay, ay, ay, ay, ay. Para tú saber cuando una persona es gay, un tigre gay,
0: sí.
3: Dale dos o tres tragos para que tú veas.
0: Ajá.
3: De que tú le das dos o tres tragos, que está borracho, que empieza a oír esas canciones de Karol G.
0: Ay, ay, ay.
3: Y la Amador.
0: Ay,
3: y Yailin. Se le mete un saludal y un besal y un mirar a los hombres. Y decide que ese tipo tiene un piquete duro. Tienen que revisarse esos tigres. Y bajarle un 2 a ese traviejo, a esa cerveza.
0: Ay, ay, ay.
3: Bueno, estos gays tan que tú lo conoces. No, y un saludar también, negro. Y un saludar y date un deazo medio a medio a la palma de la mano. Ay, ay, ay, ay, ay, ay.
0: ¡Qué opinión más fuerte! Adelante, hola, buenos días.
4: El mismo negro.
0: De lo mío.
4: Aquí, allá y donde quiera, el mismo negro es el Black.
0: Muchas gracias, mi hermano.
4: Es Black.
0: Dímelo.
4: Antes había muchas formas de esos personajes darse a conocer. Se pintaban las uñas.
0: Ajá.
4: Se pintaban los labios, se sacaban las cejas.
0: Sí.
4: Ahora no, ahora tú, cuando tú ves uno que va medio doblado, que se encuentra con una mujer, le dice... Chica, cuente todo. Ya tú sabes que...

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0: 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Seguimos aquí, dando en el centro en este viernes, ¿eh? ¿Cómo va tu día? Dímelo.

0: al Nene Dinero. Adelante, saludo hermano, ¿qué tal? Hola, hola.
1: DJ Negro, buenas tardes de nuevo, hermano. Mi esta intervención es para que me le dé unas felicitaciones al señor Nene Dinero, que está de fiesta de cumpleaños hoy. Que el señor le dé mucha vida, mucha salud, que me le mantenga la salud, que siga tirando para adelante ese ejemplar, ese señor Nene Dinero. Póngase una salsita ahí de Eddie Santiago, mi hermano. Ya usted sabe, bendición y saludos para todos.
0: Me voy con eso ahora mismo, mi hermano. Manténgase ahí pegado a la estación oficial de la música urbana La Mega 105.1. Qué chévere, ¿eh? El tiempo 12:15. Buen provecho para todos. Feliz almuerzo, Nene Dinero. Felicidades, mi hermanito. Dale para arriba. La gente que está pegado ahora mismo con La Mega 105.1. Dale, sigo aquí.

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0: Lázaro Tomé, Lázaro Tomé.
1: Darel,
0: a que sepa.
2: Venga, 105.1 en este verano pegajoso de esta radio. ¡Wow! Montando la liga sigue DJ Negro, mezclando salsa con reggaetón a esta hora.
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2: Dale de lo mío, dale de lo mío, dale. Ahí está Kelvin. Kelvin desde Santo Domingo, diciendo presente también. Está ahí, pegado a la amiga. 809-524-6.

De este lado, DJ Negro, paralizando el tránsito en todo el sur de la República Dominicana. La gente que está en contacto conmigo, como siempre, los que andan ahí, hey, en su vehículo privado. La gente que transporta a los universitarios de todos los lados también están conmigo. Sí, están pasando la chévere. ¡Wow! ¡Qué bueno, excelente! Seguimos combinando tu música favorita a esta hora. Salsa con reggaetón por la amiga, la que se pega. Sigue la gente felicitando a nuestro amigo Nene Dinero ahí en Canoa, uno de los

0: ay, ay. Adelante, hermano. Dale, dale.
1: Buenos días, negro. Buenos días, buenos días, buenos días. Bueno, hoy tenemos de Happy Verde to you a Nene Dinero. Digo Happy Verde to you.
0: Ay, ay, ay.
1: Porque así decía el sargento, hijo mío. Cuando veía un bizcocho antes que él era un niñito aquí en la mera crema, decía, papi, mira un Happy Verde to you. Así que, ¿por qué?

0: de colme de bendiciones, mucha salud y mucha paz, mucho amor en toda su familia. Bendiciones, que Dios lo quiera. Y a Nene, que lo queremos junto con Franklin 22, creo que en el mes de noviembre que visitaremos la bella isla de Puerto Rico. Bendiciones.
1: Chévere, sabroso, mi hermano. Gracias por estar en contacto, como siempre. DJ J. Álvarez de San Juan de la Maguana también está ahí activo con la Vega. Vamos a colocarle esto a DJ J. Álvarez, que le gusta.
2: No, mi hijo, no.

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Muchos ánimos positivos, mi amor. Así andamos en la Mega 105.1 siempre. 24/7 tirando solo palos musicales. Recuerda que estoy para

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Dale, bebé, pídame lo tuyo. Estoy para ti. 524-6342. Aquí está Lady Marlene en este viernes por la tarde. Por ahí anda Omar ya reportando la sintonía. Uno de los operadores que andan siempre con la Omega 105.1. ¿Dónde están mis muchachos?

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0: Oye, me fascina, me encanta esta combinación de Jay Cortez con Sech en este remix. Temperaturas calurosas y aguaceros locales para hoy viernes es lo que está pronosticado la Indomex.
1: Lamentablemente.
0: Mucho calor.
1: Lamentablemente, la mente.
0: Tírate para el agua, pica piedra. Brian, tírate. Andan por boca de cachón los muchachones. Activos con esta radio.

0: gente se está muriendo, Runai lo están enterrando. Eso es que la mente no la están despejando. La gente se está muriendo, Runai lo están enterrando. Eso es que la mente no la están despejando.
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0: dos. Dime que la que hay, ¿eh?
1: Buenas tardes, mamazota. Buenas tardes. Reportando la sintonía desde aquí, de Bosque Cachón. De Bosque Cachón, reportando la sintonía.
0: Gracias, mi amor.
1: Por aquí se encuentra mi hermano Pica Piedra, Gerald Ford, José Paliza y Brian. Estamos aquí, mami, escuchándote en sintonía desde aquí.
0: Gracias, mi vida.
1: De Boca de Cachón. Feliz tarde, mami, para ti.
0: Gracias, mi corazón. Igual para ustedes. Gracias por siempre llevar a la Omega 105.1 con ustedes, donde quiera que van, ¿eh?
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lo que tú dices, Mazón. Reportándose los tigres tuyos de aquí del aeropuerto de Pedernales. ¿Qué es lo que? Saluda a mi amiga Piedra, la gente dura, de lo mío personal, a Mataburra, al el hijo, el nieto de Ana, que lo que a los demás tigres, tú sabes, que son míos personal, todo.

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Atención a todos los emprendedores, porque el empresario y creador de contenido Santiago Matías anunció que va a entregar 1,000,000 a un seguidor de su comunidad para impulsar un emprendimiento como parte de una nueva iniciativa dirigida a apoyar pequeños negocios. Bueno, el comunicador informó que el ganador no solo va a recibir el capital, ¿ok? Para desarrollar ese proyecto, únicamente no va a recibir ese dinerito, sino que el proceso será documentado por su equipo de trabajo con el objetivo de poder mostrar como la evolución del emprendimiento y conocer si en realidad logra consolidarse o si fracasa. Esto está súper bien. Emprendedores, pónganse las

para ti a través de la mega línea 524-6342. A los muchachos que andan en carretera, por ahí andan los chicos de Cola Real, los muchachos del Sanel también, la gente de Vicente Noble, el Team Fallon, como siempre, están conmigo y están escuchando siempre esta radio estación 105.1, la emisora que da la verdadera para música urbana, amor.

0: A través de la mega línea, a través del mega WhatsApp 524-6342. Mucha gente reportándose. Óyeme donde quieras, se escucha la mega.
1: Lady Marlen, buenas tardes, mamazota. ¿Qué tal? ¿Cómo va la tarde?
0: Todo bien.
1: Hey, hoy es viernes. Cuerpo lo sabe.
0: Pa' que sepa.
1: Felicidades, mamazota, por esa sintonía que te tiene toda esta gente. Gracias, y esos consejos te dan. Qué audiencia.
0: Cuánta gente, Dios mío.
1: Qué radiofonía. Qué audiencia te gasta.
0: Qué desorden.
1: Escúchame, dame un saludo especialmente para mi querida madre, la Clavellina, y a hermano mío, como siempre, que no se queda y me dice que está siempre en sintonía con la Mega 105.1 y Lady Marlen. Alín. En la Clavellina de Geneva, ya tú sabes, explótalo y vamos a esperar el tema de esta tarde a ver de qué se trata.
0: Hey, eso por ahí, eso thank you, el caso de la tarde, de 4 a 5, lo vamos a hacer hoy, así que ya ustedes saben. Eso viene ahorita, tranquilos.
2: Lady

Razón a toda la gente, todas esas personas que siempre están conectados con nosotros desde New York, los Estados Unidos completo, ¿verdad? Europa, también otros países con la Mega 105.1. Gracias, señores, por hacernos parte de su día y por no soltar sus raíces y por demostrar también que la buena radio dominicana sí se escucha en cualquier parte del mundo. 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

Perfecta del viernes y está de cumpleaños hoy Mareni. Me reporta la sintonía, dice la zona franca de Barahona. Me dice, estoy de cumple y soy fiel oyente de la Muega. Muchas bendiciones, mi amor, que papá Dios te dé el chance de cumplir.

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1: Buenas tardes, Lady Marlene, dime a ver, mami chula, que lo que activas con la DJ más dura que tiene la mega, Lady Marlene, la mamacita, la DJ más dura que tiene Barahona. Óyeme, chula.

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Como hubo una química, ya tú sabes, increíble. Todo parecía perfecto y yo sentía que yo había encontrado a la persona indicada, a la persona correcta. Su media naranja, ¿eh?

y pudo más. Y yo entré a su WhatsApp, ¿qué es lo que? A revisar. Dicen por ahí que el que anda rebuscando siempre encuentra algo. Dice, yo encontré algo que me dejó tiesa, me dejó fría. Y es una conversación con una chica que él siempre me ha presentado como su.

a todos sus estados diciéndole qué bella, qué hermosa estás, mi amor. Entonces eso como que no es de amigo. Yo, dice ella, yo no sé qué lo que, no sé qué pensar. Pero hubo un mensaje que derramó, esa fue la gota que derramó el vaso. Hubo un mensaje que me lastimó muchísimo, comenta la chica. Ella subió un estado preguntando, ¿me compartirías con alguien más? Y él respondió, le puso jamás. Y ellos son amigos. ¿Ustedes están entendiendo este lío? ¿Y este lío? Ella tomó captura a todo. Dice que tiene todas las pruebas ahí guardaditas, pero él todavía no sabe que ella vio esa conversación. Ahora ella dice, estoy entre dos. Quedarme callado y terminar la relación sin darle explicaciones, o sentarlo, enseñarle las capturas y escuchar a ver qué es lo que tiene que decir respecto a eso. Y aquí es donde necesito, dice ella, que ustedes le respondan con toda la sinceridad. ¿Qué harían ustedes? ¿Lo enfrentarían? ¿Se fueran y soltaran eso en banda y no le dijera nada? ¿Y qué es lo que? ¿Qué es lo que? ¿Qué es lo que? ¿Cómo te regarían esa situación? 524-6342. Ahí está el caso de hoy. Eso es lo que me abunda. Problema de pareja.

0: quiero, ya ustedes saben, una química increíble, pero para mala suerte de él, dejó su WhatsApp abierto en la computadora de ella. Entonces ella, ustedes saben, la curiosidad mató al gato. Lo pensó un momento, reviso o no, tenía como ese miedo de encontrar algo y efectivamente fue así. Encontré una conversación con una chica que él siempre se le ha presentado como su amiga, pero ella ve un mensajito muy lindo, para hacer de que una simple amistad. Entonces, ella dice, yo tengo todas las pruebas ahí, no sé si sentarlo, enseñárselas, decirle, no sé qué hacer. Hello, hola, hola, hola, hello. Hey, ¿quién anda
1: Buenas
0: ahí?
1: Buenas tardes.
0: Buenas, mi amor. ¿Quién anda ahí?
1: Te habla Evelyn.
0: ¿Quién?
1: Evelyn.
0: Evelyn, mi amor, ¿cómo estás?
1: Todo bien, todo bien.
0: Qué bueno, mi amor. ¿Qué tienes ahí que decir respecto a este caso de hoy?
1: Bueno, yo le aconsejaría que se siente, que hable con él.
0: Okay.
1: Y que le pida explicación de esa conversación.
0: Exacto. Claro, porque hablando la persona se entiende, ¿verdad?
1: Exacto.
0: Bien, mi amor, gracias por tu opinión. Gracias por estar ahí con la Mega 105.1. Tú también puedes conectar, puedes opinar y darle ese consejito a ella, a esa chica. Y está esperando sus consejos.
2: Hola, Lady Marley, buenas tardes, mamacita.
0: Hola, hola.
2: Buenas tardes a toda la Mega 105.1. Fiel oyente, Joel Pérez de este lado. Oyendo el caso de hoy, es para decirle a esa señorita que no haga caso a eso, que eso está de moda. Eso está de moda. ¿Qué es eso?
0: El que está de moda.
2: Eso está de moda. Cuando viene a ver, cuando viene a ver, si pasa el caso contrario, él también lo ve y quizás él no le ponga asunto a eso. Entonces, no sé, es muy
0: simple. Sé lo que tú piensas.
2: O decirle a él, mira, o elige entre tu amiga y yo, o a ver qué hacemos.
0: Que lo acordaré.
2: ¿Por qué? A ver, hijo. Porque las amistades de tú y fulana como que no me están gustando. ¿Por qué? A ver, hijo. Entonces, desde ahí en adelante, él va a poner de su parte y él va a elegir por quien de verdad él quiere, que es a ella. Entonces, que no le haga caso a eso, que todo pasa, todo pasa. Y todo se cura. Pa'lante, que no deje su pareja, que no luche por lo que quiere. Pa'lante, mamazota, Joel Pérez de este lado.
0: Mira, pero yo analizando aquí tu opinión, pero para ella como que dejarlo con la intriga y con la curiosidad, es mejor que ella lo siente y le diga, mira, yo encontré esta conversación porque ella tiene las pruebas. O sea, él no se puede negar porque las evidencias están ahí, mi amor. Y sentarse a hablar con él para ella estar de que no, porque tu amigo y yo, o sea, ponlo claro de una vez. Yo lo haría así, mira, yo acababa de encontrarme con una conversación de mi pareja, de esa índole, mi amor, pero de una vez. Oye, me venga acá, siéntate ahí, vamos a hablar. Tenemos que hablar. Sí.
3: Dímelo, Lady, activo, hey. Activo con la 105 puntos, la que pega.
0: Rompe.
3: Realmente, realmente, esa muchachona lo que tiene que escuchar a su novio, sentarse con él, hablar bien, porque realmente eso quizás es un malentendido. Realmente lo que ella tiene que hablar, sentarse con él y hablar bien qué es lo que está pasando realmente.
0: Que aclare esa situación.
3: Realmente el que está en su relación ahora tiene que luchar por ella, porque en la calle no hay nada.
0: Oye, me toca bobo, está difícil la situación, ¿eh?
4: ¡Hey! Oye, qué bien hoy. Hoy es viernes, no bulto, el pueblo lo sabe.
0: Ya lo sabe, mi amor.
4: ¿Será que hay, Lady Mary, la mamazota de la estación? Tranqui. Con la Mega 105.1. No hay que dar mucha luz, oye, que lo que es. Un saludo especial para mi pana Diori, que se encuentra disfrutando allá en Palo Alto, en toda la esquina. Oye, ¿qué es la que hay? Willy Melton.

Comenta 524-6342. Ese es el caso de hoy. ¿Cuántas situaciones, cuántos problemas hay en el mundo? Por eso estamos aquí, a buscarle solución.

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0: Hello, buenas.
1: ¿Qué es lo que es? Pablo ahí.
0: Epa, ¿quién anda ahí?
1: Oye, dame el tema, Adrián desde el agua, Tigoti.
0: Mi amor, el caso de hoy es una chica que se topó con una conversación de WhatsApp de su actual pareja, entonces con una chica que él siempre se la ha presentado como su amiga, pero hay unos mensajitos comprometedores, o sea, se tratan como con mucho amor, con mucho cariño.
1: Porque es que en el mundo pasa de todo.
0: El hombre es infiel por naturaleza, dice.
1: Claro, ella lo que tiene es que sentarse, poner los puntos sobre la mesa y que él trate de mejorar el sistema.
0: Ya, pues está bien. Gracias por tu consejito.
1: ¿Cómo entiendes? Claro. Un saludo para los operadores de Gómez Díaz ahí, la gente fuerte de 45.
0: Gracias, amores. Besote, fotuito.

0: si es la primera vez, escúchame bien, si es la primera vez que tú encuentras algo raro de tu pareja, dale un chance, ¿verdad? Porque, como yo acabo de decir, el hombre es infiel por naturaleza. Dale un chancecito, enséñale la conversación y todo, y habla con él, a ver si se retracta, si pide perdón, si muestra arrepentimiento también. Nadie sabe.
1: Hey, saludos, buenas tardes, Lady Marley.
0: Buenas.
1: Bueno, Lady Marley, sobre ese caso, eso está claro, porque ya hay una conversación, hay corazón, hay etiquetas de amor, ya hay romanticismo ahí. Ya ahí no se trata de una amistad, y se trata más que una amistad. Ya tiene que haber amor por el medio. Pero seguro que sí. Bueno, mi recomendación sería a esa chica que, si ella entiende que no es lo suficiente para ese pana, que le dé banda. Porque dime tú, el que cambia algo de que buscando por algo más rico, se vuelve más pobre. Ay, mi ay, madre lo dijo. Ya tú sabes, no te guarda mucha luz. A ella que se ponga para ella y que le deban de ese pana, que ya no tenga.

perfecta. Y lo más importante es que durante todo este tiempo ya nunca le había encontrado algo raro así. Es la primera vez, pero ya se siente mal. No sabe si darle banda, sin decirle nada, sin enseñarle nada, o si enfrentarlo, enseñarle las pruebas.

0: que mira, ay mamá, yo se lo digo, mi amor, en su cara. Y ella, ay Dios mío, dile que aquí hay una profesional que la puede ayudar para eso. Que le dé banda eso, que ahí no hay nada. Que lo que no sirve no estorba, que mire más para adelante.
1: ¿Tú crees que después de eso él va a seguir cometiendo esos errores? Le de banda y a tiempo. alguien me comentó aquí en el WhatsApp, manden nota, señor, tengo un problema de la vista, no puedo leer tanto. Yo tengo una amistad similar a esa que ellos sostienen. Una amistad que llegó lejísimo, para allá.
2: Si no te
1: y pasó lo que tenía que pasar. Y sigue siendo amigo, dice el pana que me escribe aquí en el chat. Pasó eso. Y siguen siendo amigos.

0: Hey, buenas tardes. A la chica más dura de Barahona, del sur y de toda la región. ¡Wow! Aquí la tenemos en vivo. Mami, con respecto al tema, yo entiendo que deben sentarse y que prime la comunicación sincera. Sincera, porque de principio ella violentó un procedimiento de lo que es la privacidad, de entrar a lo que le pertenecía a él, sin su anuencia, sin su conocimiento y sin la aprobación de él. Eso es uno. Ahora bien, ella encontró esa conversación. Vemos que no sabemos la magnitud de la misma, pero según lo que explica, es el indicativo de que hay roce entre ellos. Ahora bien, nada que no se resuelva con la comunicación, pero con una comunicación sincera. Ella lo que debe pedirle es que se sincerice con ella, porque tú sabes que nosotros los hombres siempre buscamos, siempre tenemos, pero vamos a ver cuál es el lugar que ocupa esa otra en la vida del hombre. Eso entiendo yo.
1: Gracias, mi cariño bello. Óyeme, esa opinión aporta muchísimo.

Si no hay confianza ni respeto, entonces también sirve para cerrar como ese capítulo de la mejor manera. Hablen, escúchense, y después de eso tomen la decisión. Pero sí, yo también estoy de acuerdo con que ellos tienen que hablar. Ella que tiene las evidencias, que hizo las capturas a la conversación, que encontró en el WhatsApp, la computadora es de ella. Él abrió su WhatsApp y se le olvidó cerrarlo. Entonces, ella fue a hacer algo, ¿verdad? Y ahí se topó con eso.

siempre le ha vendido a ella de que es su amiga, se la ha presentado como su amiga. Entonces, es un poquito complicado, es algo que lastima, ¿verdad? Lastima mucho a esta jeva, porque ellos tienen ya casi un año, tienen unos meses largos de relación. Ella dice, mira, cuando yo conocí a ese muchacho, yo dije, aquí no tengo más nada que buscar. Ellos conectaron, hicieron química y hasta el momento pues ellos se llevan bien, porque ella está ahí calladita, ella no le ha dicho nada, pero no sabe si enfrentarlo, si sentarlo y enseñarle las capturas, a ver qué él tiene para decirle. Todavía hay tiempo, amores, de que le digas algo. Aconséjala. ¿Qué tú harías? Si fuera tu caso, ¿qué tú harías?

0: Oye, Mazota, oye lo que hay.
1: Dime.
0: Esa tipa queda jugando por otro lado. Si él le presentó a una amiga, di que supuestamente una amiga, y por WhatsApp la está tratando de otra forma, ¿qué pasó ahí? ¿Qué pasó ahí? ¿Se va a dejar vender? ¿Se va a dejar meter gato por liebre? ¿Qué pasó ahí? No, no creen si están enamorados. Si por WhatsApp es una cosa y personal es otra. En el WhatsApp que el tipo le está dando el verdadero sentimiento a la otra, no, hombre. Yo le aposto, no, dile que le dé banda, que le dé banda a ese tipo que no viaja.
1: Ay, Dios mío, pero qué lío este. Óyeme, es que a cualquiera le daría miedo, y que dar una segunda oportunidad. A veces las cosas como que hay que cortarla de raíz de una vez por todas, porque, bueno, yo pensaría, y si le doy un chance, y si él vuelve otra vez, y como

0: ese tipo es loco. Y como ese tipo dejó ese WhatsApp bien, ¿no? Porque se le olvida en la computadora de ella. Y pues ella no andaba buscando, eso estaba ahí. Y ella pues revisó el chat y encontró esa conversación con esta tipa, de que él siempre se la ha presentado, la ha vendido como su amiga. Oye, mi amiga, tenemos muchos años de amistad, pero los mensajes dicen otra cosita. Dale por la mega línea, escríbeme, mándame audio. Dime qué tú harías si tú fuera ella. ¿Cómo reaccionarías? Ella tiene captura, tiene las pruebas, la evidencia, y todavía no le ha comentado nada. ¿Cómo tú resolverías eso?
1: El lío, ¿qué?

0: de Farfán. Yo en ese caso le recomiendo que dé un chance, hombre, que su nombre le pasa. A veces por tentaciones, que no es que uno tenga eso. Así puede dar un chance. Si cualquier cosa lo sigue cometiendo, le descubre otro ser, ¿no? Más adelante, definitivamente, pero mientras tanto que le dé un chance. Lady, quiero que me suene ahí el tema de Ay Mami de Shadow Flow y Mozart.
1: Buenas tardes, la tarde más feliz. No, mi amor, eso le deja una lesión a ella y a mujeres. El que busca encuentra. No busquen mujeres, no busquen hombres, no estén buscando, que es el que encuentra. Siempre vas allá. Eso es lo único que tengo que decirte. Y que se quede con su hombre, que es un disparate.

0: abrirle camino a sus compañeros y puedan anotar.
1: Ah, pierna derecha, como
0: los
1: goles. Como ese gol para la ventaja 2-1.
0: Así es.
1: Eso fue increíble. Todos sabemos que Lionel Messi es un jugador de pierna zurda y le dio con la derecha, se la puso como si fuese con la mano. Y ahí el equipo de Argentina. Hemos visto, señores, en las redes sociales, o lo que le estamos dando seguimiento a este mundial desde el principio que inició este evento, que Argentina trajo un baúl de sufrimiento incluido para los fanáticos de ese seleccionado. Yo, como soy amante de mi continente, yo siempre he apostado a los equipos de aquí, por ejemplo, Haití, México, ahora que estaban en la Haití, México, Colombia, Argentina, Brasil,
0: yo Uruguay, sé, Paraguay.
1: Uruguay, Paraguay, todos los equipos de la zona que estaban jugando, yo iba a ellos. Ahora, mañana se me da un choque de uno de mis equipos favoritos de todos los tiempos, que es España, contra uno del equipo que es de mi continente, que es Argentina, y está uno de los mejores jugadores del mundo, un hombre que hemos hablado de él desde hace varios programas, de Lionel Messi, que es el mayor goleador de toda la historia. Y estuvimos hablando, no sé si aquí estuve hablando, de que nosotros somos privilegiados de tener la oportunidad de ver tantos jugadores de buena calidad en todos los ámbitos, pero ver a Messi haciendo lo que está haciendo a favor del fútbol, a favor de la historia, es un... Creo que el Jehová Dios Todopoderoso, como somos cristianos, debería premiarlo mañana, el domingo, con un campeonato para que se vaya a todas sus anchas por la puerta grande, como dicen por ahí, los dioses del béisbol. Sí. Eso no existe. El Jehová Dios Todopoderoso es el que existe, existirá y siempre le dará la oportunidad. Mañana, el domingo, que gane mejor, pero mañana se juega el tercer lugar entre la selección de Inglaterra y la selección de Francia. Francia, un equipo que llegó destrozando a sus rivales, con el señor Kylian Mbappé a la cabeza, haciendo un excelente juego, anotando goles, estando entre los mejores goleadores del Mundial de Fútbol y entre los que menos corrió en la cancha de fútbol, el señor Mbappé, y pudo llegar a esta parte, ya lo que son los cuartos de finales, pero lamentablemente no pasó a la final, y pasó el equipo de España, que tiene un seleccionado de jugadores jóvenes, muchachos valiosos, pero también tiene la capacidad de tener jugadores de muy buen alto nivel, que han sido la cara de presentación del equipo de España en lo que son los mundiales de fútbol.
0: Bueno, sin lugar a duda, creo que el gran favorito en República Dominicana para ganar es Argentina, ya que Lionel Messi tiene la mayor cantidad de fanáticos en este país. A mí también me gustaría que ganase Argentina.
1: Y a yo también.
0: Lamine Yamal es un jugador joven, apenas 19 años. Y yo creo que ya se acabó la discusión sobre quién es el mejor jugador de fútbol de todos los tiempos. Gane Messi o pierda la final de mañana, yo creo que sin lugar a duda, Lionel Messi ha sido el mejor jugador de fútbol que ha pasado por la historia del soccer a nivel mundial, tanto a nivel de clubes como a nivel de selección o de la FIFA. Yo creo que se acabó la discusión.

0: estaba en discusión por el hecho de que Mbappé, Ronaldo. Yo creo que si hoy Messi dice no juego más ni en clubes ni en mundial, ya se acabó la discusión sobre quién es el mejor jugador de fútbol de todos los tiempos. Y creo que gane Messi, que gane Argentina o pierda mañana, el Balón de Oro tiene un solo nombre: Lionel Messi. Debe. Y para mí la Bota de Oro también, gane o pierda Argentina, debe ser de Lionel Messi, porque nadie ha hecho un mejor trabajo para la selección en la que ha jugado que lo que ha hecho Messi en la selección de Argentina.
1: Messi se ha encargado de llevar en sus hombros no la ilusión de Argentina, sino la ilusión de todo un continente. Argentina el próximo domingo estaría llevando a todos los futboleros, como dicen por ahí, ellos dicen hinchas, uh-huh, a todos los hinchas de los equipos de América Latina, de Centroamérica y el Caribe y de América, para se la llevaría en sus hombros, porque todos pujamos, todos gritamos ese gol. Yo no lo grité el primero, yo dije sí, como con esa sorpresa, porque ya creía, ya estaban por el 80, 88 por ahí, 86 minutos, y todavía no hubiese llegado la magia, porque Argentina tiene una magia en la maleta, que el sufrimiento incluido, y llegó a ese minuto el primer tanto, y después de ahí esos goleadores de Argentina, alimentados por un Lionel Messi con ansias de ganar. Y siempre yo he dicho, Carlos, a mí me va a ganar un juego el peor jugador, pero mejor nunca me lo va a ganar. Nunca me, pues si es en el jonrón le doy la, si es en béisbol le doy la cuarta mala, si es en baloncesto le meto dos atrás, pero si es en fútbol también. Pero Lionel Messi, a sabienda él que es una persona muy versada en la materia del fútbol, futbolera, dice, no, aguántate, yo no la voy a poder meter, pero la puedo pasar. Y lo intentó mil veces, lo intentó 2000 veces, lo intentó 3000 veces, hasta que llegara el tanto que nos dio la alegría a toda República Dominicana. Miren, en el próximo domingo, en la final, se dará algo curioso que ha llamado la atención de muchos amantes del fútbol, y es que Lionel Messi se enfrenta en las finales nada más y nada menos que a la estrella de España, Yamal. En el 2007, en una campaña de UNICEF, se ha visto, o sea, pues está en las redes sociales, la foto de Messi con este niño llamado Yamal en sus brazos en una campaña benéfica de UNICEF cuando él estaba en el Barca.
0: Con solo dos meses.
1: Hoy, esas estrellas se enfrentarían el viernes, y me dice...
0: El domingo.
1: Ángel González me dice que a él le causa curiosidad, pero al mundo entero, beisbolero, le causa curiosidad esta parte de estas dos personas, uno con 19 y otro con 47 o 48 años, que no se rinde Lionel Messi. Yo creo que él quería rendirse participando en el Mundial, y mira lo lejos que ha llegado el señor Lionel Messi.
0: Ese encuentro que se realizará el domingo, creo que va a tener mucho del encuentro de Inglaterra-Argentina, por el hecho de que España ha sido el equipo más defensivo de lo que ha quedado en el Mundial. Primero era México el que menos goles permitió, hasta que fue descalificado en octavos de finales. Y ahora el equipo más defensivo del Mundial de Fútbol es España. Lo que se espera es que España empiece a jugar defensa desde muy temprano, tratando de marcar un gol para después tratar de frenar a Argentina y querer terminar el partido 1-0. Pero hay que mencionar que no se está enfrentando ni es la selección de Francia, ni Lionel Messi es Kylian Mbappé tampoco. Así que si España quiere implementar la misma estrategia que utilizó con Francia, lamentablemente con Argentina no le va a funcionar, porque ya hemos visto de lo que es capaz la selección argentina cuando le ponen la doble marca a Messi. Messi es un jugador que sabe usar la doble marca a su favor, cosa que Kylian Mbappé no pudo hacer cuando España le montó presión al jugador.
1: Así es. Pasando ya, si no tiene más que aportar, en el Mundial, en el pasado tuvimos la oportunidad de disfrutar el Juego de las Estrellas y las Futuras Estrellas, donde en el Jonrón Derby ocurrió una descalificación dolorosa por no tener una cámara apuntando bien a lo que es la línea de fair, donde el señor Junior Caminero quedó fuera de la participación, y fue un tanto doloroso, pero me gustó mucho la competencia de jonrón. Tuvo más dinamismo, claro, porque que antes era explotaban los jugadores. Yo, así, de esa manera, nosotros o podremos ver, los amantes del béisbol podríamos ver en los próximos años una selección de buenos jonroneros, tales como Vladimir Guerrero. Yo ansío ver una foto en el Jonrón Derby de Vladimir Guerrero padre y Vladimir Guerrero hijo entrando juntos, como cuando él lo llevaba al cuando el padre el niño. Tengo ansia de ver eso. Señores, ya empezó la segunda mitad de las Grandes Ligas, Carlos.
0: Así es.
1: El equipo de los Metros de Nueva York y los Medias Rojas de Boston, que son dos equipos con muchas fanaticadas de la República Dominicana, empezaron bien. El equipo de los Tampa Bay Rays ganó ayer. El equipo de los Medias Rojas ganó ayer partido y hoy le dio una zurra al equipo nada más y nada menos que al equipo de Tampa. Ayer los Metros de Nueva York vencieron 4-1, dando ya un poquito de resultado.
0: Los difuntos Metros.
1: No lo diga así, por favor. El equipo de los Padres de San Diego, 5-4, le ganó a los Blue Jays de Toronto. Los Dodgers perdieron 5-3. Los Gigantes de San Francisco, 3-1, le ganaron a Rockies de Colorado, mientras que los Rangers de Texas ganaron 6-5, muy, muy reñido ese partido. También los Bravos de Atlanta le ganaron 4-3 a los Cardenales, mientras que los Mellizos de Minnesota ganaron 4-2. Viendo ya así a grosso modo que la Grandes Liga vino picante, los equipos del sótano, los sotaneros, como son los Metros y Boston Red Sox, que son equipos dinámicos de nuestro país, se han empantalonado y que quieren venir por la pelea
0: de las clasificaciones. Como ya empezó la segunda mitad, ya los equipos no se pueden dar el lujo de perder. En la primera mitad pueden perder algunos juegos porque se pueden recuperar en lo que falta de temporada, pero ya de aquí en adelante la temporada, como dicen, en picada. En la Liga Americana de la División Este, Tampa Bay está en primer lugar con 56-39, y en segundo lugar están los Yankees con 52-42, a 2.5 juegos de Tampa. En la Central, un caso que es sol para todos, están los Chicago White Sox con 50-45, y le sigue Cleveland con 51-46, que están en empate prácticamente. En la Liga Oeste de la América se está en primer lugar con 49 y 47, en segundo lugar con 48.

0: 8-9 a un juego y medio del primer lugar. Nacional ya está en primer lugar con 55-40. Filadelfia en segundo lugar con 54-44, a dos juegos y medio del primer lugar. En la central de la Nacional, Milwaukee está en primer lugar con 59-37. Y los Chicago Cubs están en segundo lugar con 54-42, solamente a medio juego. En este de la Liga Nacional, como siempre, en 61-36. Y los Diamondbacks de Arigen, la pisada con 49-47 a 11 juegos y medio de los Dodgers. Así que ha empezado muy bien la segunda liga. Esperemos esa liga de la Liga Americana.
1: ¿Y de qué equipo tú eres?
0: Entre Tampa Bay, los Yankees y Boston Red Sox.
1: ¿Y de qué equipo tú eres?
0: Yo era de Boston hasta que empezó a perder.
1: Ese sentimiento bostoniano tú lo llevas adentro, hermano.
0: Hay que seguir hablando del juego de estrellas, porque la Liga Americana, los lanzadores que para representar la Liga Americana de Grandes Ligas, valga la redundancia, montaron un show en contra de los bateadores de la Liga Nacional. Le sacaron el cero. Encabezando esa alineación por Dylan Cease, lanzador de los Toronto Blue Jays, y luego con todo el repertorio de lidores, la Liga Nacional 4-0 en ese encuentro. Lamentablemente, los bateadores de la Liga Nacional no pudieron hacer nada contra la alineación y relevista que llevó la Liga Nacional.
1: Yo quiero referirme a un caso que podemos darle ya lo que más se pueda. Señores, Wander Franco, la práctica del equipo dominicano con esperanza de una oportunidad para representar a nuestro país en lo que es los 25 Juegos Centroamericanos y el Caribe, Santo 2026. Carlos Batista, que las puertas no se deben cerrar. La Biblia misma dice: no pongan bozal al buey que trilla. Hemos sabido de las malas decisiones que ha tomado este joven llamado Wander Franco en su vida de romántica, de lo que sea, pero el talento está ahí, y si la justicia lo descargó de acusaciones, ¿por qué no se le puede permitir participar en un evento deportivo de tanto nivel que él, Wander Franco, sabemos sus... Me gustaría que mi compañero me busque los números de ahí, en Grandes Ligas. Ya sabemos que él perdió el contrato que tenía en las Grandes Ligas, que firmó con los Tampa un contrato millonario, por una situación con una supuesta menor de edad, que su mamá se la vendió por libra a varias personas que se la comieron por libra, y le cayó. Todos sabemos que en nuestro país le gustan tener casos mediáticos, como son estos casos con... recuerdo al cantante urbano Omega, el fuerte, que, ¿cuál es el mío? Que le metieron por maltrato a varias féminas varios años de cárcel. Ahí fue que sacó la canción donde dice: desde niño me dijeron que no se podía llorar. Entonces, desde ahí a Omega quisieron tener una sentencia supuestamente ejemplificadora, pero los feminicidios siguen. Con Wander Franco quisieron hacer lo mismo, y esta señora que vendió a su hija para tener dinero, la justicia descarga a Wander Franco, la condena a ella a un pago de unos cuantos billullitos. Entonces, Wander viene a representar el país, y hay que ponerse a una para que se le permita. Aquí lo estoy viendo en la práctica de bateo que se integró precisamente el día de hoy, que lo tiene en su...

0: portal el señor Héctor Gómez. Ahí está Wander Franco haciendo su swing, que está intacto. Nada más se escucha aquí bajo perfil cómo le da que tose todavía la pelota. Y hemos visto en los últimos días, en las últimas semanas, cómo este muchacho ha mejorado su comportamiento, y yo creo la reinserción en la sociedad, como todo el mundo cree en otro país. ¿Lo tiene ahí los números?
1: Sí. Pues al momento de que lo retiren de Grandes Ligas, Wander Franco bateaba 2.81 con 17 jonrones, 58 carreras remolcadas, 65 carreras anotadas, 30 bases robadas y 124 hits, con un OBP de 3.44, un slugging de 4.75 y un OPS de 815 en 112 juegos.
0: Bueno, no se puede perder un talento así. Que se vaya para Japón. Ya sabemos que en Grandes Ligas, a la gran carpa, él no va a pisar más. Pero tener la oportunidad de ver un pelotero con la calidad de Wander Franco, quiera Dios que lo firme un equipo que se llama los Tigres del Licey. Yo no me pongo guapo si lo firmarían.
1: Él pertenece a la organización de los Leones del Escogido.
0: Señor, reprenda al diablo.
1: Aquí en la Lidón.
0: Señor, reprenda al diablo por eso.
1: Pero yo tengo una opinión diferente a la posición suya. Y es que yo opino que todavía es muy temprano para darle la oportunidad a Wander Franco en representar los colores de la bandera de República Dominicana. Con esto no estoy diciendo que él no merezca otra oportunidad. A lo que me refiero es que muy temprano todavía, porque hay que recordar que el hecho de que él no esté en la cárcel no quiere decir que no haya sido condenado. Él fue condenado, en lo que no va a cumplir prisión en una cárcel. Y no podemos ignorar que como persona él todavía no ha pedido perdón a la sociedad. Él todavía no ha salido a disculparse con la sociedad dominicana por lo que hizo. Y hay que hablar también de que los niños que van subiendo, que quieren jugar béisbol a manera profesional, se fijan en esos comportamientos. Hay que ver el mensaje que envía esto a los niños que van subiendo. Y por eso yo pienso que todavía es muy temprano para que Wander Franco represente a la República Dominicana en cualquier torneo. Lo que yo sí creo es que sí se le debe dar otra oportunidad. Cualquier equipo.
0: Pero ¿cómo se le daría, hermano?
1: Una liga fuera de aquí. Él puede firmar en otra liga. Pero todavía es muy temprano para él representar a la República Dominicana. Esa es mi opinión.
0: Y si Wander Franco, por ejemplo, con su equipo de nuestro país, de la Lidom, pasan a las finales y ganan el campeonato, ¿a quién va a representar?
1: Es que él no va a jugar en Lidón todavía.
0: No, si llega, cuando vaya a participar.
1: Bueno, yo no estoy diciendo que no se le dé la oportunidad. Yo digo que es muy temprano, el caso está muy reciente para que se le tome en cuenta.
0: Hay que guardarle luto a Wander Franco. Vamos a seguir un poquito más adelante con este tema. Vamos a una pausa.
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0: Bueno, señores, estamos aquí, mamita. Señores de el London Thank You, entrar aquí a la cabina. El revivo muerto, ¿no?
1: El errador.
0: Ese mismo llegó aquí con una gente y vamos a darle de una vez un pasito ahí al señor Francisco el Teacher.
2: Saludos, mi gente, gracias.
0: Yo lo vi en estos días practicando un tiro ahí que parecía a Jansen Lenderborg.
2: No, tú sabes cómo es. ¿Sabes? Señores, saludos, estamos aquí. Tú sabes que nosotros estamos activos siempre, que estamos en diligencia con el programa Onda Deportiva.
0: Buscando al amigo mío, tú sabes.
2: ¿A qué?
0: Michelin.
1: De Michel.
2: Eso, hey, es lo que hay que hacer.
0: El gordo tiene unos tirajes medio pesados.
2: ¿Verdad?
0: Bueno, señores, continuando con el joven, sigo diciendo, le decía al señor Carlos que ya no hay que guardarle luto, porque sabemos que Wander Franco cometió un hecho que le, no hay ese hombre, señores. Bíblicamente la destrucción de grandes hombres de la Biblia han venido por las piernas de una mujer.
2: La pierna no.
0: ¿Por qué?
2: La pierna no, la pierna está incluida.
0: Ah, ok.
2: Pero no solo las piernas.
0: Por la seducción femenina. Yo lo que no quiero, yo no quiero decir eso.
2: Yo no he dicho nada.
0: Yo no lo quiero decir.
2: Okay.
0: No voy a decir nada.
2: Pues no lo diga, hermano.
0: No lo voy a decir.
2: Tranquilo.
0: Pero no lo voy a decir.
2: Señores, pues yo entiendo que hay que darle una oportunidad a Franco.
0: Sí, estamos de acuerdo. Nuestro compañero Carlos.
1: Yo estoy de acuerdo. Yo lo que creo que es muy reciente todavía.
0: Pero que vamos a esperar que se ponga viejo. Que ese talento se destruye.
1: Vuelvo y repito, él ni siquiera ha salido a pedir disculpas.
0: Es que no hay que pedir una disculpa.
2: Claro, es que ese muchacho tiene problemas. Ese muchacho que hay que darle asesoría.
1: Su comportamiento.
2: Terapia necesita.
1: Dentro de la cancha, del play y fuera del play no ha sido el mejor comportamiento. Entonces hay que ver qué mensaje tú le estás mandando a la sociedad.
0: No,
1: darle la oportunidad tan reciente a alguien como el caso que pasó a Wander Franco es decirle a los que van subiendo ahora: mira, tú puedes hacer lo mismo que él hizo y te van a dar otra oportunidad. Hay que tener cuidado con eso.
2: Ve de esa perspectiva,
0: es, pero lo que te iba a decir.
2: Si tú lo ves de la perspectiva que tú dices, bueno, mira lo que pasó con este muchacho, prácticamente se le acabó su carrera, yo mejor me voy a enfocar en lo mío y le voy a dar banda a las mujeres, las menores.
0: Es que ha ido. Decía un filósofo que todo depende con el cristal con que se mire. Yo veo todo claro ahora, pero como me pongo estos lentes que son de soldar.
2: un filósofo. Veo, como decía una gente, un filósofo.
0: Veo negro. El punto de vista donde radica mi compañero Carlos está bueno, pero de nosotros también.
2: Claro.
0: Ahora, ¿qué estamos propugnando nosotros como veedores de los procesos deportivos? Que los niños no se encierren, simplemente se encasillen en un juego de béisbol, porque a la larga o a la corta, cuando salgan, van a salir como salieron Adán y Eva del huerto, con una mano adelante y otra atrás. Que los muchachos, cuando van con la capacidad de generar riqueza, de invertir sus patrimonios, no llegan con la ociosidad de comprar dos Rolls Royce, un Mercedes Benz o fantamear para arriba y para abajo, como y a la larga o a la corta vienen ¡plá! Y se matan, como le pasó a Giordano Ventura y a otros jugadores más, que desde que tienen un puñito de dinero lo que agarran es que se
2: puede.
0: Entonces, ¿qué le hace falta? Valores familiares que no se lo inculcaron en cuando se tienen que inculcar. Se lo inculcaron a un señor Juan Soro Pacheco.
2: Soto es Soto.
0: Dicen que Soro.
1: En inglés.
2: Sí, pues ellos son americanos, ustedes de Aguasara.
0: Habla. A Soto Pacheco se le inculcó. Se lo dio a su mamá.
2: Wow. Qué bien.
0: Y mira quién es Juan Soto hoy.
2: Uno de los mejores de la liga actualmente.
0: Sí, se puede decir mejor también.
2: Mejor en su posición.
0: Señores, vamos a dar un chance ahí para que vea si puede hablar largo, porque mucho.
2: Ustedes hablaron del baloncesto de Puerto Rico, señores, el BSN. Baloncesto Superior Nacional. Ahí hay un dominicano que está armando

0: entonces, Yacel Pérez, la aprendió en Europa, la aprendió aquí y la aprendió en Puerto Rico. Yacel no ha hecho eso.
1: Lo que
0: la cabra, por eso que no lo ha hecho.
1: Escúchame.
0: La ha aprendido en los tres lugares.
1: Ahora vamos a llevarlo a un término medio. Con explosividad, con ese baloncesto que prende a las canchas, para mí, Yacel Pérez es la cabra. De eso estamos de acuerdo. Ahora, si vemos lo que ha dado este muchachito, Jan Montero, en la Euroliga, que creo que es la segunda mejor liga
2: del baloncesto.
1: Sí, del mundo, porque después de la NBA van ellos. Y de esa liga, hay que dársela.
0: Ella tiene más tiempo.
2: Pero hay... solamente MVP. En dos años consecutivos ha sido el mejor jugador joven de toda la Euroliga.
0: Yo entiendo que Yacel es el mejor jugador. Pero bueno, señores, Yacel Pérez.
1: ¿Cree usted que Yacel Pérez
0: es mejor jugador?
1: No,
0: que Jan Montero.
1: ¿Pueda llegar a la NBA?
0: Ni Jan Montero va a llegar tampoco. Ninguno de los dos.
1: Ah, ok.
0: Ninguno de los dos van a llegar.
2: David Jones, que está brillando banco en la NBA, debería firmar con un equipo de Europa.
1: Yo te tiré un gancho al cocote.
0: Yo espero que el señor que está en San Antonio, Spurs Jones, espere un poquito, y si no, que se vaya para Europa. Mira, lo que está haciendo la cabra, señores.
1: Se fue García para Europa ahora.
0: Sí, lo que está haciendo la cabra tiene poco tiempo. No, yo creo que no tiene ni 15 juegos, creo. Yacel Pérez en Puerto Rico. No llega a 15, creo. Y ese chamaquito ya tiene las redes, señores. Miren, en el último juego que jugaron, tú sabes que están ahí en los playoffs. Los vaqueros de Bayamón con los gigantes de Carolina. En
1: 3-1 la serie.
0: Sí, ganando los vaqueros. Que ahí estaba un dominicano también. Había un dominicano en ese equipo. Chris Duarte.
2: La temporada pasada Chris Duarte estaba ahí.
0: Sí, ganó campeón.
2: Chris Duarte. Estaba Danilo Gallinari.
0: Sí, pero no jugó el último juego Chris Duarte por una supuesta lesión y después se fue para España.
2: Y por eso no se ganó el MVP también.
0: Exacto, pero señores, este chamaquito con menos juego ha levantado más pasión que el mismo Chris Duarte. Mira, en el último juego encestó Yacel Pérez 17 puntos, 8 rebotes, 2 asistencias en ese último juego, señores. Si tú te pones a ver los highlights de Yacel Pérez, es imparable. Cuando empezó el primer juego, lo tenían en la banca, no salió ni siquiera quinteto en el primer juego, porque le estaban como para ver si lo conociéndolo, ¿tú me entiendes?
2: Sí.
0: Después que lo pusieron de quinteto, mira, cambió todo. Cambió.
2: Y de la forma en que él se ha integrado a ese equipo, que parece que ha jugado ahí toda la vida.
0: Así mismo, señor. ¿Entiendes?
2: Es un jugador inteligente, es un jugador explosivo, es un jugador que tiene el tiro de larga distancia, tiene buenas penetraciones también. Y lo mejor, pone a la cancha a vibrar. Es un jugador que a la gente le gusta verlo jugar.
1: El sistema de juego que tiene Yacel Pérez está fuera, no de la liga de Puerto Rico, sino de la liga completa de la América Latina.
2: Así
1: es. Porque cuando lo vemos jugar en los centroamericanos, en las ventanas clasificatorias del FIBA Cup, vemos a un Yacel Pérez imparable. No, e inclusive con equipos de Estados Unidos, Yacel le deja lo deja muy pero muy mal parado a la defensa de los equipos contrarios.
0: Pero mira, esa vez que le dieron una falta de 3 y metió los 3 tiros libres, y 1, 2 y 3, no se aprieta.
1: Ese muchachito tuve el placer de verlo jugar cuando iba subiendo en su carrera aquí en Barahona con un equipo que le llaman Gregorio Luperón. ¡Qué vive el Farpo, sí, señor!
0: Sí, y él vino, metió como ese juego, yo lo vi, él metió como casi 60 puntos y perdió.
1: Y perdió,
0: sí. Entonces vino Omar Silverio, ese sí resolvió y ganó. Y ganó ese. Sí. Señores, miren, hoy viernes sigue el partido de los Gigantes de Carolina contra los Vaqueros de Bayamón a las 8 de la noche. Usted lo puede ver ahí.
2: Se acaba hoy. Eso se acaba hoy.
0: Bueno, vamos a ver, porque nadie sabe. Uno cree que se acaba hoy, pero cuando viene a ver, tú sabes que la cosa se extiende. Como se está extendiendo casi mente. La LNB, tú sabes que está jugando los metros, ¿verdad?
2: Los metros de Santiago. Le
1: arrancaron el monumento ayer.
0: Sí, entonces uno diría también con ese equipo, ya pasándonos aquí al basquetbol local dominicano, ya que estamos hablando dominicano, la LNB, una de las ligas más duras de aquí, República Dominicana, para no decir la más dura, la Superliga, le dicen, señores, está jugando los metros de Santiago contra el equipo.

0: de que ahora se llama de que los gigantes de San Francisco. Francisco. Antes se llamaban los indios de San Francisco. Y hay un baronero ahí. Franklin Batista está ahí jugando, señor.
1: Chiva.
0: Lo vi en el último juego. Cogió un par de rebotes. Él está haciendo algo ahora porque yo no entiendo, señores. ¿Quién fue que se inventó eso de que meter cuatro refuerzos en un torneo? ¿Quién fue que se inventó eso? ¿Qué ustedes creen de eso? De que cuatro refuerzos en un torneo. O sea que del quinteto solamente va a entrar un solo jugador. Y los otros cuatro son refuerzos.
1: Entonces el equipo que te ha llevado hasta la final, tú lo dejas sentado en la banca.
0: No, yo no entiendo. Ese formato a mí para nada me gustó. De que los equipos tienen cuatro refuerzos. Eso es... cuando tú tienes dinero y no hay que hacer, botar los cuartos, eso es botar los cuartos, señores. Y usted dirá, no, eso le da más calidad al torneo. Ah, pues entonces tú lo que estás derrochando es dinero, porque, por ejemplo, si tú metes dos, ¿verdad? Y metes tres del equipo, tiene dos centavos ahí,
1: claro,
0: pagándole para que estén sentados. Y si mete los cuatro, da más a meter uno, no le da oportunidad a los nativos. Y entonces, ¿a dónde vamos a parar? Yo no sé de dónde viene esa lógica. No le veo mucha lógica, no estoy de acuerdo que en ese torneo de la LNB, que es la Superliga, de que tengan cuatro refuerzos. ¿Para qué?
1: Hablando ahí de baloncesto y siguiendo con los dominicanos, hay dos dominicanos en la Summer League, en la liga de verano de la NBA.
2: ¿Dónde, Carlos?
1: Summer League.
0: Oh, yeah. Hey. En la Summer League.
1: Summer
0: League.
1: Yeah. Yes. Que están explotando la liga.
0: ¿Quiénes son esa gente?
1: Jason Lendeborg.
0: Ay, sí.
1: Novato escogido por los Golden State Warriors en la posición 11 del draft.
0: Sí.
1: Y Chris Mañón, que firmó el año pasado un contrato de doble vía para la organización de Los Ángeles Lakers, juegan mañana la semifinal de la Liga de Verano. Se enfrenta el equipo de Golden State Warriors, que tiene 3-1, y se enfrenta el equipo de los Lakers, que tiene 4-0. La semifinal de la Liga de Verano. Oye, para que tengan una idea, Chris Mañón está promediando 11.8 puntos, 7.2 rebotes, 2.2 asistencia y 1.2 robo, con 45% en tiro de campo y 33% en tiro de 3. En el caso de Jason Lendeborg, está promediando 15 puntos por partido y 9 rebotes. Y es el séptimo mejor jugador en lo que va de la Liga de Verano, con un acierto de 3 puntos por encima del 50%.
2: Tú sabes que...
1: y una defensa fuera de la...
2: hay que ponerle un asterisco a ese nombre de...
0: ¿Cuál?
2: Jaxel Lendeborg.
0: Lendeborg.
2: Ese muchacho...
0: ese es mejor que Mañón para mí.
2: Es mejor que Mañón.
0: Sí.
2: Y estamos, señores, lo que sabemos de proyección, estamos en el génesis de una estrella del baloncesto de la NBA, escogido por los Golden State Warriors en una posición 11, pero que le ha dado un dinamismo a la fanaticada de los Golden State Warriors y a los mismos jugadores que ya están de romance en las redes, tal el caso como Stephen Curry y otros más que están elogiando el buen trabajo que viene haciendo este muchacho Jaxel Lendeborg, que es hijo de dos selecciones nacionales, una en voleibol y otra en baloncesto.
1: Así es.
2: Y los puertorriqueños se han querido coger a este muchacho para ellos y no tienen nada que ver con ellos.
0: ¿Es dominicano entonces?
1: Sí. Él dice que es dominicano.
2: 100%. Él es 100% dominicano porque no es cruzado.
0: Okay. Sí, no es cruzado como el otro que
1: nació en Puerto Rico y se crió en...
0: No es como el otro que tiene mitad Ecuador,
2: pero
0: mitad...
2: hijo de dominicano.
1: Hijo de dominicano.
2: Y el dominicano nace donde le da su gana.
0: Sí, hay uno por ahí que tiene mitad Ecuador y mitad dominicano, el tal JR Luis.
1: J.R. Leo. Denme un momentico para terminar yo ya con básquetbol. Los Toronto Raptors pusieron en pausa el cambio que se había hecho entre los Clippers y Toronto por Kawhi Leonard, porque la NBA advirtió a Toronto acerca de unas negociaciones extrañas que habían entre el equipo de los Clippers y Kawhi Leonard, que supuestamente se inventaron una empresa falsa para que el dinero no reflejara que el equipo lo estaba pagando para no pagar el impuesto de lujo, o sea, para no llegar al tope de la nómina. En la NBA se usa que tienen un tope nominal. Cuando usted paga más de ese dinero, entonces tiene que pagar más impuestos. Entonces, lo que se está investigando es que el equipo de los Clippers creó una compañía farsa para pasarle dinero por detrás a Kawhi Leonard, y esto no se refleje en los gastos de la organización. Entonces, el traspaso que se dio entre Brandon Ingram de Toronto y Kawhi Leonard de los Clippers, con 4 selecciones, 2 de primera ronda y 2 de segunda ronda, está en pausa hasta que la NBA investigue qué sucedió.
0: Bueno, hay muchos casos.
2: Yo quiero referirme a un exjugador de Grandes Ligas que se llama Juan Ramón Domínguez, que estaba sumergido en los vicios, y un señor llamado
0: el africano.
2: Africano con mi barrio lo rescató. Y hace poquito, que hace un día, que subieron un video de este señor, tres horitos después o 7 meses después, y lo han rescatado de las calles. Eso para nosotros como veedores, como le dijeron, somos veedores deportivos más que cronistas, somos personas,
0: comentaristas, yo no me considero cronista, comentarista.
2: Atención,
0: nosotros somos Guillermo, comentaristas.
1: Nosotros somos amantes del deporte, que sabemos algo y
0: sí,
1: lo
0: que pasa es que mucha gente, tú me entiendes, que ustedes cronistas, no, la gente le gusta siempre, tú me entiendes, pero uno no coge esa.
2: Miren, muchachos, el próximo torneo U10 en lo que es el municipio de Boca Chica, de Santo Domingo, es un utility, versátil bateador que la aplica, juega segunda base original, y la academia de béisbol, pero más la familia de ese niño, que es sobrino de Carlos Batista Cornelia, el guasarero.
1: Valga la payola.
2: Sí, se sienten tan orgullosos de que un niño que es meritorio en la escuela, lleva 4 o 5 años siendo meritorio, está en sus estudios, pero estando ya a nivel internacional representando, y tiene el escudo y que tiene paz y libertad. Nosotros, la familia Gómez y la familia Batista Corniel, o la familia Cuello Pérez, estamos satisfechos de ver, y vamos para allá con una fanfarria, con una guagua llena de personas, a darle el apoyo el próximo miércoles a un niño de 10 años de la UAS, y no tanto eso, sobrino de Carlos Batista, el guasarero.
0: Bueno, felicidades al señor. Ustedes saben, de 15,000 pesos, Adris de León, del equipo, porque parece que le estaba molesto algo que pasó, una patada voladora a una silla plástica.
1: Wow.
0: No sé si ustedes vieron eso, y lo multaron con 15,000 pesos, señores. Eso está caliente. Recordándole que hoy viernes a las 8 de la noche es el juego decisivo. Si gana los Gigantes del Cibao, se coronan campeón del torneo de la LNB, ¿verdad? Y si ganan los Metros, entonces hay juego todavía. Eso va a ser hoy, viernes 17 de julio, a las 8 de la noche, en el techado Oscar Gobaira, allá en Santiago, señor. Y también hoy el BCN, también con Yacel Pérez.
2: ¿Cuál tú vas a ver de los dos juegos?
0: Los dos al mismo tiempo.
1: Señores, con esto llegamos al final por el día de hoy.
2: Vámonos de
0: aquí. Ya ustedes saben, se me cuida.
3: 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Habla.
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